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1: En la familia aprendemos a reír. Cuando nos hacen cosquillas, al recibir una broma o el escuchar un chiste, todo ocurre en el seno del hogar. Como familia, enseñamos y heredamos el sentido del humor que nos identifica. Nos da un tono particular y nos hace construir recuerdos de por vida. No hay nada de complejo en esto, solo es necesario sentarse y disfrutar con los nuestros. Hacer bromas sobre recuerdos o historias graciosas que han pasado en la familia o con los amigos. Disfrutar de la risa espontánea no incluye las bromas crueles o el sarcasmo hiriente. El espíritu de alegría en familia siempre debe estar rodeado de respeto, calidez, afectividad y optimismo. Es lo que hace agradable la convivencia en el hogar. Le habla Sixto Porras de Enfoque a la Familia.
2: Visite enfoquealafamilia.com.
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2: Romanos 8:38. Y estoy convencido de que nada podrá jamás separarnos del amor de Dios, ni la muerte, ni la vida, ni ángeles, ni demonios, ni nuestros temores de hoy, ni nuestras preocupaciones de mañana. Ni siquiera los poderes del infierno pueden separarnos del amor de Dios.
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1: ¿Alguien está listo para alabar a nuestro Redentor en el...

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1: Hola, soy Johnny Erickson Tara. Unos meses después de quedar paralizada, mi amiga Diana se dio cuenta que me estaba aburriendo en el hospital. Yo estaba en una camilla especial donde por las noches me giraban boca abajo. ¿Y qué podía hacer? Solo contar la cerámica del piso. Entonces Diana empezó a ponerme boca abajo para jugar al bingo en la sala de recreación. Me gustaba la idea, pero un día llevó mi palillo bucal para que movieran mis propias fichas en el tablero. Diana insistió en que si iba a jugar tendría que mover mis fichas yo misma. Ella no iba a ayudarme. ¿Y sabes qué? Cuando lo intenté fue divertido. Dios usó a Diana para enseñarme a hacer cosas por mí misma. Para mí, ella fue una amiga como la de Proverbios 18, de esas que están más cerca que un hermano. Me retó a dar lo mejor de mí y a honrar al Señor Jesús mientras lo hacía. Si tienes un amigo que te impulsa a ser tu mejor versión, tienes un amigo para toda la vida. Diana lo sigue siendo hasta el día de hoy.
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0: eres una persona renovada, no reutilizada, ni reciclada, ni como casi nueva. No, tu corazón es otro, otra vez. Padre Santo, purifica mi corazón y espíritu, y como el salmista te clamo, crea en mí, oh Dios, un corazón limpio y renueva tu espíritu dentro de mí.
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1: Ser padre es una característica que nos acompañará siempre. Disfrute de este rol. Es fundamental sin importar la etapa en la que nos encontremos. Cada actividad, cada momento, cada uno de los espacios que tenemos para influir en la vida de nuestros hijos son únicos e irrepetibles. Es por esto que debemos de disponernos a disfrutar a plenitud cada uno de ellos. Debemos aprovechar estas oportunidades espontáneas en la cotidianidad para enseñar a los hijos valiosas lecciones de vida. Que los padres disfruten el viaje de la vida invita a los hijos a tener la misma actitud y a asumir cada momento como una oportunidad valiosa por la cual estar agradecidos. Vivir al lado de alguien que se sabe completo, pleno y feliz favorece un ambiente de paz y crecimiento. Le habla Sixto Porras de Enfoque a la Familia.
2: Visite enfoquealafamilia.com.
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2: Efesios 1:3. Que toda la alabanza sea para Dios, el Padre de nuestro Señor Jesucristo, quien nos ha bendecido con toda clase de bendiciones espirituales en lugares celestiales, porque estamos unidos a Cristo.
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1: Hola, soy Johnny Erickson Tada. Mi amiga Amanda es la primera en reconocer que hacer amigos de verdad no siempre es fácil. Y eso que Amanda

0: como Él quiere que vivamos. Así que toma en serio el consejo de Job. En tu comunidad hay personas como Amanda que necesitan un amigo. Déjate inspirar por un perro como Ren y atrévete a tender ese puente.
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1: Hola, soy Eunice de La Z. Admiro la valentía de Bethany Hamilton, una famosa surfista a quien sigo en las redes sociales. A los 13 años, Bethany perdió su brazo izquierdo al ser atacada por un tiburón y cambió su vida por completo. Ella pudo haberse dado por vencida y dejar de hacer las cosas que no podía hacer sin un brazo. Pero al contrario, gracias a su fe y determinación por salir adelante, se esforzó y luchó hasta adaptarse. Hoy, después de 20 años de su accidente, Bethany surfea profesionalmente. Comparte su historia de fe en Dios, animando a personas con limitaciones físicas y a jóvenes por todo el mundo. Ella continúa esforzándose y con el apoyo de su esposo, está criando 4 hijos. Su vida me inspira y recuerda que con la ayuda de Dios en la vida no hay límites para lograr lo que nos propongamos. Sí, toma valentía hacer las cosas duras, salir de donde nos sentimos cómodos y sobrevivir los desafíos. Pero sabes, la decisión está dentro de nosotros.
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1: Ser padre es una característica que nos acompañará siempre. Disfrute de este rol. Es fundamental sin importar la etapa en la que nos encontremos. Cada actividad, cada momento, cada uno de los espacios que tenemos para influir en la vida de nuestros hijos son únicos e irrepetibles. Es por esto que debemos de disponernos a disfrutar a plenitud cada uno de ellos. Debemos aprovechar estas oportunidades espontáneas en la cotidianidad para enseñar a los hijos valiosas lecciones de vida. Que los padres disfruten el viaje de la vida invita a los hijos a tener la misma actitud y a asumir cada momento como una oportunidad valiosa por la cual estar agradecidos. Vivir al lado de alguien que se sabe completo, pleno y feliz favorece un ambiente de paz y crecimiento. Le habla Sixto Porras de Enfoque a la Familia.
2: Visite enfoquealafamilia.com.
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Muy buenos días y feliz lunes. Aquí comenzamos Tus Mañanas con Daniela, la nueva semanita que le da inicio a, bueno, aquí ya mismo se acaba el mes de agosto. Aferrándonos al Señor y sus promesas con el grupo Barak y Redimidos aquí en La Cera.

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0: Y cuando tenemos esta alabanza lista para adorar al Señor, cuando sale de nuestro, lo más profundo de nuestros corazones para adorarlo, sé que el Señor la recibe con mucho amor. Muy buenos días, feliz lunes. Mi nombre es Daniel, acompañándote aquí en tu estación La Z, 104.7 Kissimmee, 102.5 en Orlando. Y bueno, sabemos que todos los lunes es importante y todas las mañanas despertarnos, leer la palabra del Señor. Es lo que nos da la fuerza, lo que nos da aliento y lo que nos ayuda a seguir hacia adelante. Y bueno, esta mañana estaba leyendo el pensamiento positivo contigo. Tiene que ver sobre la alabanza, cómo nosotros adoramos a nuestro Señor en medio de cualquier circunstancia. Y estaremos leyendo en el libro de Efesios, capítulo 1, enfocándonos en el versículo número 3. Dice, toda la alabanza sea para Dios, el Padre de nuestro Señor Jesucristo, quien nos ha bendecido con toda clase de bendiciones espirituales en los lugares celestiales, porque estamos unidos a Cristo. Cuando lo adoramos de todo corazón, exaltamos su nombre, el Señor recibe esas alabanzas con mucho cariño.
1: Hola, soy Johnny Erickson Tada. Mi amiga Amanda es la primera en reconocer que hacer amigos de verdad no siempre es fácil. Y eso que Amanda tiene la mejor sonrisa, un corazón enorme y una actitud increíble frente a su discapacidad. Pero aún así, mucha gente prefiere rodear de lejos su silla de ruedas y su parálisis cerebral. Sin embargo, recientemente todo ha cambiado un poco gracias a Ren, su labrador negro de 3 años. Amanda lo llama su puente social. Y es cierto, la gente siempre le pregunta por Ren y así, sin darse cuenta, terminan en una buena conversación y hasta en una amistad. En el capítulo 12 de Job leemos, pregunta a los animales y ellos te enseñarán. Dios creó a los animales como ese labrador para enseñarnos lecciones sobre la vida y cómo Él quiere que vivamos. Así que toma en serio el consejo de Job. En tu comunidad hay personas como Amanda que necesitan un amigo. Déjate inspirar por un perro como Ren y atrévete a tender ese puente.
0: Bueno, lo que podemos esperar del tiempo aquí en el centro de la Florida. Escuchas aquí el reporte del tiempo en La Z. Para hoy lunes nos toca una mañana bastante soleada y calurosa, donde las temperaturas máximas vuelven a subir cerca de los 94 grados. Índice de calor, bueno, vuelven a subir. Se pueden sentir las temperaturas de nuevo en los triple dígitos, 105, 106. Tenemos un 20% de que podamos ver algunas lluviecitas o tormentas después de las 2 de la tarde.

Bueno, y tal como compartí hace unos minutitos atrás el pensamiento positivo del día de hoy, leímos Efesios 1, capítulo 3, que habla sobre la alabanza, que toda esa alabanza, adoración que nosotros le rendimos a nuestro Salvador sea para glorificarlo a Él, para darle gracias, porque sabemos que Él se glorifica en medio de nuestras alabanzas.

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Muy buenos días, llegamos, ya son pasadas las 7 de la mañana aquí en los estudios de La Z. Mi nombre es Daniela y bueno, te acompaño en esta hermosa mañanita deseándote que tengas un lindo y hermoso día, que te hayas levantado con muchas fuerzas, ánimos, porque el Señor nos quiere bendecir en esta nueva semanita. Ya estamos, por cierto, por terminar agosto, así que vamos a dar lo mejor.

Bueno, y Cristina, claro, sigue bendiciendo nuestras vidas. Ahora está con una compañía hablando sobre la importancia de cuidarnos, nuestra salud mental. Gracias, Cristina, por bendecirnos.

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0: Bueno, ¿y cuántos creen que el Señor puede hacer ese milagro en tu vida en el día de hoy? Todo lo que has estado pidiendo, todo lo que has estado orando, el Señor puede hacerlo ya. El Señor es bueno, el Señor es amoroso, misericordioso, y bueno, por eso nosotros lo adoramos y lo seguimos. Eso fue Ricardo Rodríguez en esta hermosa mañanita aquí en La Z, 104.7 Kissimmee, 102.5 en Orlando. Mi nombre es Daniela y bueno, ya que estamos comenzando esta nueva semanita, ¿qué tal si oramos? Ya leímos la palabra del Señor esta mañanita, ahora nos toca orar juntos para que el Señor se glorifique en nosotros. Así que oramos aquí en La Z. Padre, gracias te damos por este hermoso día. Gracias porque nos diste el fin de semana para disfrutar tus bendiciones, para estar con nuestros seres queridos, para recobrar fuerzas, Señor, y para comenzar hoy lunes una semanita laboral, de escuela, de muchos quehaceres, Señor, aferrados a ti. Gracias por la palabra del día de ayer en nuestras iglesias y gracias por siempre estar pendiente de nosotros. Padre, en el día de hoy te adoramos, te exaltamos y te damos a ti toda gloria y honra. Señor, sabemos de que tenemos una semanita donde ya vamos a terminar el mes de agosto, Señor, pero no lo queremos terminar sin que tú estés presente, sin darte a ti gloria y honra, Señor. Ayúdanos a completar todos nuestras tareas diarias, Señor, en nuestros trabajos, en las escuelas, con nuestros seres queridos, todas esas cosas pendientes que tengamos que hacer, que lo podamos hacer, Señor, con buenos ánimos, buena actitud, Señor, trayéndote a ti toda gloria y honra. Que seamos ejemplos en todo lo que nosotros hagamos, de nuestro hablar, cómo caminamos, cómo nos comportamos, para que todos vean de que tú moras en nosotros. Cuídanos, guárdanos y bendícenos en el nombre de Jesús. Amén.
1: Hola, soy Eunice de la Zeta. Admiro la valentía de Bethany Hamilton, una famosa surfista a quien sigo en las redes sociales. A los 13 años, Bethany perdió su brazo izquierdo al ser atacada por un tiburón y cambió su vida por completo. Ella pudo haberse dado por vencida y dejar de hacer las cosas que no podía hacer sin un brazo. Pero al contrario, gracias a su fe y determinación por salir adelante, se esforzó y luchó hasta adaptarse. Hoy, después de 20 años de su accidente, Bethany surfea profesionalmente, comparte su historia de fe en Dios, animando a personas con limitaciones físicas y a jóvenes por todo el mundo. Ella continúa esforzándose y con el apoyo de su esposo, está criando 4 hijos. Su vida me inspira y recuerda que con la ayuda de Dios en la vida no hay límites para lograr lo que nos propongamos. Sí, toma valentía a hacer las cosas duras, salir de donde nos sentimos cómodos y sobrevivir los desafíos. Pero sabes, la decisión está dentro de nosotros.
0: Bueno, y el reporte del tiempo para hoy lunes, comenzando la nueva semanita aquí en el centro de la Florida. Bueno, nos toca una mañana soleada y calurosa, sí, las temperaturas máximas vuelven a subir a cerca de los 94 grados, lo que quiere decir que el índice de calor se pueden sentir las temperaturas cerca de los 106 grados, un 20% de que podamos tener algunas lluviecitas o tormentas para esta tarde.

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1: Bueno, y nos levantamos con buenos ánimos. Estamos al lunes 24 de agosto. Y bueno, aquí te acompañamos con música que no tan solamente llena tu vida, sino llena tu entero ser, te da fuerzas y te da ánimo.

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Muy buenos días y feliz el lunes. Llegamos a 24 de agosto, aquí contentísimos de celebrar a los cumpleañeros del día de hoy. La lista no es tan larga, pero yo sé que hay muchísimos cumpleañeros y los que están celebrando sus aniversarios. Así que bueno, los que tengo en la lista, los celebramos y los celebramos en grande. Saludamos a Ella Jade, está celebrando hoy sus 12 años, así que muchísimas bendiciones. Y bueno, mi amiguita Yana hoy celebra sus 16, sweet 16, ya puede manejar. Y así que bueno, te deseamos lo mejor, muchísimas bendiciones. Y también para ti, estás ya de celebración, estás por cumplir añitos o celebrar tu aniversario, déjanos saber. Visítanos laZ.radio, laZ.radio, y dale click al bloque celebrar tu cumpleaños al aire para nosotros así mandarte un saludito de cumpleaños aquí en la Z.

0: Muy buenos días y feliz lunes. Mi nombre es Daniela, comenzando una nueva semanita aquí en la acera 104.7 Kissimmee, 102.5 en Orlando. Y bueno, ya tú sabes que cada lunes, como ya a esta hora, te comparto una frase de motivación y te diré que a veces se me hace difícil, incluso a mí, buscar esas frases de motivación, sea porque sabes que el cuerpo se cansa, uno tiene muchísimas cosas en la mente. Y bueno, uno tiene que buscar esa inspiración. Leemos la palabra del Señor y nos da fuerzas y a veces otro empujoncito más. Y bueno, esta mañana estaba leyendo esta frase que me recuerda esos momentos de los cuales uno está haciendo cosas, pero como que uno mismo siente que no lo estás haciendo tan rápido, que uno como que siente que no está avanzando en lo que sea. Yo, por ejemplo, hace tiempo que no voy a salir a correr y es porque, bueno, está haciendo mucho calor y bueno, no puedo salir a correr. Pero cuando leí esta frase de motivación, me transportó a esos momentos de los cuales he decidido voy a salir a correr. Y aunque no corro muy rápido, me gusta correr. Y a veces siento, especialmente cuando pasa un periodo largo de descanso donde no voy a correr, cuando salgo siento que voy súper lento y que no estoy avanzando, no estoy haciendo nada. Incluso cuando me detengo y voy caminando rápido para no perder ese paso, siento que no estoy yendo a ningún lado. Pero cuando termino la carrera es como que, wow, sí me costó tiempo, pero aunque estuve ahí lento, como quiera estuve avanzando porque no me detuve. Y eso tiene que ver el pensamiento positivo de hoy. Dice, sigue adelante, aunque avances lento, sigue avanzando. Aunque tú pienses que estás muy lento en esta trayectoria de la vida, recuerda, cuando miras hacia atrás, vas a ver todo lo que has podido hacer.
1: Ser padre es una característica que nos acompañará siempre. Disfrute de este rol. Es fundamental sin importar la etapa en la que nos encontremos. Cada actividad, cada momento, cada uno de los espacios que tenemos para influir en la vida de nuestros hijos son únicos e irrepetibles. Es por esto que debemos de disponernos a disfrutar a plenitud cada uno de ellos. Debemos aprovechar estas oportunidades espontáneas en la cotidianidad para enseñar a los hijos valiosas lecciones de vida. Que los padres disfruten el viaje de la vida invita a los hijos a tener la misma actitud y a asumir cada momento como una oportunidad valiosa por la cual estar agradecidos. Vivir al lado de alguien que se sabe completo, pleno y feliz favorece un ambiente de paz y crecimiento. Le habla Sixto Porras de Enfoque a la Familia.
2: Visite enfoquealafamilia.com.
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0: Bueno, y el reporte del tiempo lo escuchas aquí en La Acera para el centro de la Florida. Hoy lunes nos toca por lo menos un 20% de que podamos ver algunas lluviecitas o tormentas para esta tarde. De lo contrario, un día hermoso, soleado, pero de nuevo caluroso. Temperaturas máximas pueden subir a los 94 grados con el índice de calor sintiéndose las temperaturas a los 106.

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Bueno, si estás en el tráfico esta mañana, bueno, estoy orando por ti. Sé que no es bueno cuando uno está tratando de llegar a su destino y hay tráfico. Pero si el Señor lo ha permitido, ¿qué tal? Si respiramos y lo adoramos aquí en la Z.

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Bueno, y ahora comenzamos tocando otra hora más de esta música que llena tu vida aquí en La Cera acompañándote. Hoy lunes, comenzando una nueva semanita llena de bendiciones.

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La Z 104.7 Kissimmee, 102.5 en Orlando. Mi nombre es Daniel, acompañándote en esta hermosa mañanita. Y dejándote saber que si eres mamá, papá de un estudiante que hoy comienza la universidad, estamos orando contigo, orando por un año muy exitoso.

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Bueno, y este pasado sábado estuvimos en el concierto de Tommy aquí en el centro de la Florida. De verdad que la pasamos súper. Si estuviste allí, nos acompañaste. Comparte tus fotos en las redes La Z Radio Florida, Facebook o Instagram.

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0: Bueno, mientras nuestros niños ya llevan por lo menos 2 semanitas, ya casi 3 del comienzo de sus clases, ahora pues le toca a nuestros jóvenes decir presente y comenzar esta nueva temporada. Muy buenos días, feliz lunes. Mi nombre es Daniela, acompañándote aquí en la Z 104.7 Kissimmee, 102.5 en Orlando. Y bueno, hoy llegó el gran día para muchos estudiantes universitarios, ya que bueno, las universidades abren sus puertas para esta nueva clase que entra, estos años de estudios de muchos de nuestros jóvenes. Y bueno, hoy le están diciendo hola y están comenzando esta nueva etapa. Y bueno, nosotros aquí sumamente contentos, orando y apoyándolos por este nuevo éxito, esta nueva etapa que van a estar recorriendo. Yo sé que es un esfuerzo grande el poder llegar aquí. Muchos se han tenido que ir de casita y ya están estudiando en esas universidades que siempre han querido. Y bueno, mi consejito para ustedes es que siempre mantengan al Señor en todo lo que hagan, como el centro de sus vidas, y que puedan explorar y que puedan disfrutar, aprender y sobre todo compartir al Señor. Yo todavía no estoy en esos pasos. Mi hija todavía le falta un añito más, así que el tiempo se está acercando y yo estoy orando porque de verdad veo a muchas personas, especialmente las redes sociales, cómo están compartiendo, cómo han llevado a sus hijos a los dormitorios, los han dejado ya todo compradito y después vienen las lágrimas. Y yo pues aquí, tratando de mantener las lágrimas, porque de tan solo pensar de que ya uno de mis hijos ya comienza la universidad dentro de muy poco, es como que, oh. Pero son etapas hermosas que el Señor nos permite y si nos aferramos a Él, todo sale bien, ¿verdad que sí?
1: Este es el pensamiento positivo de hoy en la Z, para que lo guardes en tu corazón.
2: Efesios 1:3. Que toda la alabanza sea para Dios, el Padre de nuestro Señor Jesucristo, quien nos ha bendecido con toda clase de bendiciones espirituales en lugares celestiales, porque estamos unidos a Cristo.
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0: Bueno, te comparto el reporte del tiempo para hoy lunes, comenzando una nueva semanita aquí en la Zeta para el centro de la Florida. Nos toca un día caluroso, tenemos una mañana bastante soleada, donde las temperaturas máximas pueden que suban cerca de los 94 grados. Índice de calor, se pueden sentir las temperaturas cerca de los 106 grados. Así que tomar mucha agua, tomar receso fuera del sol y bueno, pendientes al radar porque dicen que de un 20 a 30%. Puede que tengamos el porcentaje para ver algunas lluvias y tormentas para esta tarde.

Bueno, ya que comenzamos esta semanita donde, bueno, ya los días se están acercando para terminar el mes de agosto. Que no se nos olvide dar todo lo mejor de nosotros, trabajar lo más que podamos para cumplir todas esas metas.

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Bueno, y para el próximo mesecito de septiembre regresan aquí el Centro de la Florida, el Grupo Barak. Nos estarán deleitando con todas sus alabanzas de este nuevo proyecto, adorando a nuestro Rey de Reyes y Señor de Señores aquí en la acera.

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Bueno, recuerda que si tienen un testimonio para compartir con nosotros en tu estación La Cera, déjanos saber, queremos saber más de ti. Visita lacera.radio para compartir cómo La Cera ha sido de bendición.

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Y es hermoso ver una familia unida y que tengan los mismos talentos. Nathan Calvetti es el hijo de Daniel Calvetti. Y bueno, tiene todo el talento de su padre, adorando al Señor, aquí en la Z.

0: Juan Luis Guerra deleitándonos en esta mañanita aquí en la Z 104.7 Kissimmee, 102.5 en Orlando. Feliz lunes, comenzamos una nueva semanita aquí en tu estación La Z. Y bueno, ya estamos acercándonos al final de este mes. Estamos a 24, nos quedan unos días más para disfrutar del mes de agosto y sus bendiciones. 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
1: Hola, soy Johnny Erickson Tada. Mi amiga Amanda es la primera en reconocer que hacer amigos de verdad no siempre es fácil. Y eso que Amanda tiene la mejor sonrisa, un corazón enorme y una actitud increíble frente a su discapacidad. Pero aún así, mucha gente prefiere rodear de lejos su silla de ruedas y su parálisis cerebral. Sin embargo, recientemente todo ha cambiado un poco gracias a Ren, su labrador negro de 3 años. Amanda lo llama su puente social. Y es cierto, la gente siempre le pregunta por Ren. Y así, sin darse cuenta, terminan en una buena conversación y hasta en una amistad. En el capítulo 12 de Job leemos, pregunta a los animales y ellos te enseñarán. Dios creó a los animales como ese labrador para enseñarnos lecciones sobre la vida y cómo Él quiere que vivamos. Así que toma en serio el consejo de Job. En tu comunidad hay personas como Amanda que necesitan un amigo. Déjate inspirar por un perro como Ren y atrévete a tender ese puente.
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0: Y bueno, el reporte del tiempo para hoy lunes 24 de agosto, lo escuchas aquí en La Z. Seguimos disfrutando una mañana bastante soleada y calurosa, donde las temperaturas máximas se esperan a que puedan subir hoy a los 94 grados, índice de calor 106, se puedan sentir las temperaturas. Si tu hijo o tu hija tiene prácticas al aire libre después de las clases, que tomen agua, que se hidraten y bueno, esperemos que no se sienta tanto calor y vapor. Un 20% de que podamos ver algunas lluvias y tormentas.

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Bueno, qué lindo cuando podemos tomar unos minutitos de nuestro día, a lo mejor atareado, especialmente los lunes. Pueden ser un poquito más estresantes. Regresar del fin de semana, de todo lo que el descanso y lo que hemos disfrutado, para comenzar de nuevo donde nos quedamos el viernes. Por eso, tómate unos minutitos y adora al Señor aquí en la acera.

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Bueno, y dime tú cómo te está yendo. ¿Ya tienes esta rutina de escuela, todo bien? ¿O todavía necesitamos unos días más? Yo creo que todavía para mí...

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0: Ya, músico, Lowsang. 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

Bueno, y tal y como leímos en el pensamiento positivo del día de hoy, estuvimos leyendo el libro de Efesios capítulo 1, versículo 3. Dice que toda la alabanza sea para Dios, nuestro Padre Celestial, que nos ha bendecido en todo tiempo.

0: Tercer cielo deleitándonos en esta hermosa mañanita aquí en la Z, 104.7 Kissimmee, 102.5 en Orlando. Feliz lunes, feliz inicio de semana. Mi nombre es Daniela y bueno, yo sé que nosotros aquí en la Z vamos a cumplir 8 añitos este octubre. Y bueno, en estos 8 añitos que hemos estado aquí en el aire, sé que la Z ha sido de grande bendición para muchísimas familias, personas que incluso nos han venido a visitar de otros lugares. Sabemos que el centro de la Florida atrae a muchos turistas de todas partes del mundo. Y bueno, es un honor y un privilegio el poder servir, poder estar aquí acompañándolos en sus vacaciones, acompañándolos a donde quieran que vaya. Y bueno, escuchando música que nos ayuda, nos alienta, nos aferra al Señor, nos da esa vida, ese propósito, esas esperanzas que necesitamos. Y por eso queremos escuchar de ti, queremos escuchar de cómo la Z ha sido de bendición para tu vida, cómo la Z ha estado allí en momentos difíciles, cómo la Z, al tú aprender tu carro, prendes la radio y escuchaste esa canción que te impactó, que necesitabas escuchar ese mensaje de parte de Dios, no de nosotros, sino del Señor. Por eso te invitamos, puedes visitar nuestra página de internet, laz.radio, laletaz.radio. Y bueno, queremos que compartas, si te sientes cómodo, dejándonos saber a nosotros cómo ha sido esa interacción entre tú y el Señor escuchando la Z. Puedes darle clic al bloque titulado ¿Cuál canción de la Z ha cambiado tu vida? Para que compartas tu historia con nosotros, ya que queremos compartir esos testimonios de cada persona que ha sido impactada por la Z durante nuestro Radio Maratón God Story, que comienza el 14 de septiembre.
1: Hola, soy Eunice de la Z. Admiro la valentía de Bethany Hamilton, una famosa surfista a quien sigo en las redes sociales. A los 13 años, Bethany perdió su brazo izquierdo al ser atacada por un tiburón y cambió su vida por completo. Ella pudo haberse dado por vencida y dejar de hacer las cosas que no podía hacer sin un brazo. Pero al contrario, gracias a su fe y determinación por salir adelante, se esforzó y luchó hasta adaptarse. Hoy, después de 20 años de su accidente, Bethany surfea profesionalmente, comparte su historia de fe en Dios, animando a personas con limitaciones físicas y a jóvenes por todo el mundo. Ella continúa esforzándose y con el apoyo de su esposo, está criando 4 hijos. Su vida me inspira y recuerda que con la ayuda de Dios en la vida no hay límites para lograr lo que nos propongamos. Sí, toma valentía hacer las cosas duras, salir de donde nos sentimos cómodos y sobrevivir los desafíos. Pero sabes, la decisión está dentro de nosotros.
0: Bueno, y el reporte del tiempo lo escuchas aquí en la Z para el centro de la Florida. Hoy lunes, bueno, seguimos disfrutando de un día caluroso, sumamente soleado, pero con ese vapor de que vamos a sentir aún las temperaturas más cálidas. Sí, se espera que suban a los 94 grados con el índice de calor a los 106, con un 20% de que podamos ver algunas lluvecitas para esta tarde.

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Bueno, yo creo que el momento perfecto para compartir algo con tus compañeros de trabajo, con tus seres queridos, incluso con un familiar, durante la hora del almuerzo, ¿verdad que sí? Donde tienes ese momento donde estás desconectado de lo que estabas haciendo, te sientes y te almuerzas y compartes lo que el Señor ha hecho contigo. Incluso, comparte la cena.

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Bueno, qué linda manera de comenzar oficialmente nuestra hora de almuerzo. Y con esta hermosa alabanza de Saraí Rivera, recordándonos la importancia de clamar. Nos venimos ante el Señor y clamamos con todo nuestro ser, nuestras fuerzas, y nos inclinamos a Él. Él nos escucha y está con nosotros. Nunca olvides eso, aquí en La Seda. Ay.

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Levanta las manos al cielo conmigo y repite: Señor, levanto mis manos, aunque no tenga fuerzas, aunque tenga mil problemas. Confiésalo con tus labios. 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
1: Muy buen provecho. Mi nombre es Daniela, acompañándote durante toda hora de almuerzo aquí en la Z 104.7 Kissimmee, 102.5 en Orlando. Feliz lunes, feliz comienzo de semana. Espero que estés almorzando algo delicioso. Si todavía no has almorzado y estás buscando opciones, ¿qué puedo almorzar? Bueno, te puedo dejar saber que en el día de hoy se celebra el Día Nacional de los waffles. Sí, los waffles. Sabes, como que si fuera un pancake, pero no es, es un waffle. Es hecho de lo mismo, o sea, es la misma textura y eso, pero no sé, como que es delicioso, es doradito, a veces se pone crujiente por fuera y esponjoso por dentro. Así que yo creo que este es un momento sumamente muy importante que para el día de hoy podamos celebrar este día nacional comiéndonos unos waffles. Y yo sé que hay muchos lugares que van a estar teniendo algunas promociones. Chicken and waffles es algo que mucha gente dice que es perfecto. A algunos les gusta solamente con sirope de chocolate o con frutas frescas. Hay muchísimas maneras de comer waffles. Y yo creo que en el día de hoy, si no es para por lo menos el almuerzo, la cena. Yo creo que la cena, si no tienes planes para la cena, perfecto. Saca ese waffle de hierro o el que tengas en casa, listo para hacer unos waffles esta noche junto a tu familia y celebrar que es el Día Nacional de los Waffles. A mí, yo puedo decir que a mí me gustaría más dulce. No sé, como que yo pienso en los pancakes y es con los toppings de frutas, un poquito de sirope, un poquito de chocolate. Oh, Nutella, porque a mi hija le encanta.
2: Ser padre es una característica que nos acompañará siempre. Disfruta de este rol. Es fundamental sin importar la etapa en la que nos encontremos. Cada actividad, cada momento, cada uno de los espacios que tenemos para influir en la vida de nuestros hijos son únicos e irrepetibles. Es por esto que debemos de disponernos a disfrutar a plenitud cada uno de ellos. Debemos aprovechar estas oportunidades espontáneas en la cotidianidad para enseñar a los hijos valiosas lecciones de vida. Que los padres disfruten el viaje de la vida invita a los hijos a tener la misma actitud y a asumir cada momento como una oportunidad valiosa por la cual estar agradecidos. Vivir al lado de alguien que se sabe completo, pleno y feliz favorece un ambiente de paz y crecimiento. Le habla Sixto Porras de Enfoque a la Familia.
3: Visite enfoquealafamilia.com.
1: Bueno, reporte del tiempo para esta tarde, lo escuchas aquí en la Z para el centro de la Florida. Bueno, nos toca una tarde calurosa y soleada. Temperaturas máximas pueden que suban cerca de los 94 grados con el índice de calor a los 106. Un 20% de que podamos ver algunas lluviecitas para esta noche. Un 10% para partes del centro de la Florida, como eso de las 8 o 9 de la noche. Se esperan que estas lluvias se vayan por completo y bueno, tengamos una noche despejada con temperaturas mínimas en los 75 grados.

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0: Bueno, de un Alex a otro Alex. De Alex Campos te pasamos con Alex Zurdo, acompañado de en esta hora de almuerzo aquí en La Zeta. Buen provecho.
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Bueno, ahora me despido de tus mañanas con Daniela, aquí en tu estación La Z, deseándote una linda y bendecida tarde. Recuerda, puedes seguir en sintonía, escuchando música que llena tu vida. Hasta mañana, muchas bendiciones.

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2: Efesios 1:3. Que toda la alabanza sea para Dios, el Padre de nuestro Señor Jesucristo, quien nos ha bendecido con toda clase de bendiciones espirituales en lugares celestiales, porque estamos unidos a Cristo.
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1: Hola, soy Johnny Erickson Tada. Mi amiga Amanda es la primera en reconocer que hacer amigos de verdad no siempre es fácil. Y eso que Amanda tiene la mejor sonrisa, un corazón enorme y una actitud increíble frente a su discapacidad. Pero aún así, mucha gente prefiere rodear de lejos su silla de ruedas y su parálisis cerebral. Sin embargo, recientemente todo ha cambiado un poco gracias a Ren, su labrador negro de 3 años. Amanda lo llama su puente social. Y es cierto, la gente siempre le pregunta por Ren y así, sin darse cuenta, terminan en una buena conversación y hasta en una amistad. En el capítulo 12 de Job leemos: pregunta a los animales y ellos te enseñarán. Dios creó a los animales como ese labrador para enseñarnos lecciones sobre la vida y cómo Él quiere que vivamos. Así que toma en serio el consejo de Job. 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Déjate inspirar por un perro como Ren y atrévete a tender ese puente.
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1: Hola, soy Eunice de La Z. Admiro la valentía de Bethany Hamilton, una famosa surfista a quien sigo en las redes sociales. A los 13 años, Bethany perdió su brazo izquierdo al ser atacada por un tiburón y cambió su vida por completo. Ella pudo haberse dado por vencida y dejar de hacer las cosas que no podía hacer sin un brazo. Pero al contrario, gracias a su fe y determinación por salir adelante, se esforzó y luchó hasta adaptarse. Hoy, después de 20 años de su accidente, Bethany surfea profesionalmente, comparte su historia de fe en Dios, animando a personas con limitaciones físicas y a jóvenes por todo el mundo. Ella continúa esforzándose y con el apoyo de su esposo, está criando 4 hijos. Su vida me inspira y recuerda que con la ayuda de Dios en la vida no hay límites para lograr lo que nos propongamos. Sí, toma valentía hacer las cosas duras, salir de donde nos sentimos cómodos y sobrevivir los desafíos. Pero sabes, la decisión está dentro de nosotros.
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0: Oye, Travi, esta vuelta no se la estaban esperando.
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1: Ser padre es una característica que nos acompañará siempre. Disfrute de este rol. Es fundamental sin importar la etapa en la que nos encontremos. Cada actividad, cada momento, cada uno de los espacios que tenemos para influir en la vida de nuestros hijos son únicos e irrepetibles. Es por esto que debemos de disponernos a disfrutar a plenitud cada uno de ellos. Debemos aprovechar estas oportunidades espontáneas en la cotidianidad para enseñar a los hijos valiosas lecciones de vida. Que los padres disfruten el viaje de la vida invita a los hijos a tener la misma actitud y a asumir cada momento como una oportunidad valiosa por la cual estar agradecidos. Vivir al lado de alguien que se sabe completo, pleno y feliz favorece un ambiente de paz y crecimiento. Le habla Sixto Porras de Enfoque a la Familia.
2: Visite enfoquealafamilia.com.
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2: Efesios 1:3. Que toda la alabanza sea para Dios, el Padre de nuestro Señor Jesucristo, quien nos ha bendecido con toda clase de bendiciones espirituales en lugares celestiales, porque estamos unidos a Cristo.
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0: Se vale llorar, se vale mostrar vulnerabilidad, se vale buscar ayuda. Lo que no se vale es rendirse, por nada ni por nadie. La noche parece larga, pero amanecerá, y en ese nuevo día cambiará tu historia. Historia que salvará a muchos.
1: Dile sí a la vida.
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1: Hola, soy Johnny Erickson Tada. Mi amiga Amanda es la primera en reconocer que hacer amigos de verdad no siempre es fácil. Y eso que Amanda tiene la mejor sonrisa, un corazón enorme y una actitud increíble frente a su discapacidad. Pero aún así, mucha gente prefiere rodear de lejos su silla de ruedas y su parálisis cerebral. Sin embargo, recientemente todo ha cambiado un poco gracias a Ren, su labrador negro de 3 años. Amanda lo llama su puente social. Y es cierto, la gente siempre le pregunta por Ren. Y así, sin darse cuenta, terminan en una buena conversación y hasta en una amistad. En el capítulo 12 de Job leemos: pregunta a los animales y ellos te enseñarán. Dios creó a los animales como ese labrador para enseñarnos lecciones sobre la vida y cómo Él quiere que vivamos. Así que toma en serio el consejo de Job. En tu comunidad hay personas como Amanda que necesitan un amigo. Déjate inspirar por un perro como Ren y atrévete a tender ese puente.
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1: Hola, soy Eunice de La Z. Admiro la valentía de Bethany Hamilton, una famosa surfista a quien sigo en las redes sociales. A los 13 años, Bethany perdió su brazo izquierdo al ser atacada por un tiburón y cambió su vida por completo. Ella pudo haberse dado por vencida y dejar de hacer las cosas que no podía hacer sin un brazo. Pero al contrario, gracias a su fe y determinación por salir adelante, se esforzó y luchó hasta adaptarse. Hoy, después de 20 años de su accidente, Bethany surfea profesionalmente, comparte su historia de fe en Dios, animando a personas con limitaciones físicas y a jóvenes por todo el mundo. Ella continúa esforzándose y con el apoyo de su esposo, está criando 4 hijos. 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Sí, toma valentía hacer las cosas duras, salir de donde nos sentimos cómodos y sobrevivir los desafíos. Pero sabes, la decisión está dentro de nosotros. 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